commencer, pour commencer aujourd'hui, j'aimerais envoyer une salutation à Bad Dandy. C'est un artiste qui a été en train de travailler ses compositions et que nous avons reçu ici en la salle des invités de Fréquence Paris Pluriel. En español, hoy tenemos un programa especial dedicado a la música, a cuentos y poemas, además de algunos temas interesantes de la cultura en París, porque vamos a hablar también de arte y de personalidades que han marcado un hito en la historia del mundo. Y bueno, pues mientras tanto, en esta Mélange de langue, parece que yo di que c'est une émission multiétnique, pluricultural, polyglotte depuis Paris por le monde entier, y que pueden ustedes sintonizar después por la página oficial de Juanito Guanabacoa en YouTube, Super Bonfly, Super de Superman, Bond de James Bond, Fly, todo en una sola palabra. Y bueno, pues venimos aquí con un chorro de ganas y de energía cósmica para decirles a ustedes que nuestro primer invitado es precisamente de quien les he hablado. Nuestra primera intervención musical set par Bad Dandy, que déjà yo presenté son CD y c'est une préparation pour écouter son rythme, son style, y après il y aura des surprises. Bueno, pues que no se diga más, que no se diga menos, aquí se las dejo ir.

0: Bueno, pues así las cosas. Tenemos ya en el estudio a Sofi Velasco, que viene con su sección Cuentos y Poemas para Todos este día. Y bueno, pues ayer me contaba que hubo una invasión ratonística en su casa y que bueno, todos aquí en París tenemos la lucha con esas pequeñas vicisitudes urbanas. Y bueno, pues pensando en eso, yo dije, ¿qué podemos hacer para que ahuyentemos a los malos espíritus ratonísticos? Y bueno, encontré con que podemos hacer un poco de historia en esto, porque hay una intervención precisamente de Fanny All Stars que se llama El Ratón. Y mucha gente confundía a Jorge Santana, hermano de Carlos Santana, con Carlos Santana cuando tocó al lado de Johnny Pacheco y de muchas estrellas más. Y bueno, pues viendo eso, para que se le espante el espíritu ratonístico a nuestra invitada que ya va a comenzar su sección, les voy a poner El Ratón.
1: ¡Come, Guajirón!

Bueno, pues como decía mi abuela, para introducción está bueno, ¿no? Pero para hacer un poco de historia, estamos escuchando una canción que en los 70s se fue hecha precisamente aquí en Europa. Vieron ustedes hablar en japonés, iba a decir, en francés, a Cheo Feliciano, a Johnny Pacheco, el director. Y bueno, pues mucha gente confundió a Jorge con Carlos de los hermanos Santana, pero también está el Cheo Feliciano, el Héctor Lavoe, que vivió mucho tiempo en México, allá en el Bar León, en la Catedral de la Salsa en México. Y bueno, pues todo esto fue un merquetengue muy, muy pesado. Pero ahorita entramos también a un espíritu cultural de cuentos y poemas para todos, que viene con un aire helénico, porque nos va a hablar de alguien mucho, muy interesante. Y bueno, pues entonces damos por inicio ya

0: El griego antiguo es el que forma parte de la mayor parte de las raíces y etimologías grecolatinas en todos los idiomas. El griego moderno se transformó a tal grado, bueno, después también de conquistas y de cosas, que muchas veces los mismos griegos tenían dificultad para leer textos antiguos.
1: Sí, effectivement. En fait, ce que vient de dire Juanito est très intéressant. Il disait que le grec ancien, c'est celui qui a donné la base à plein d'étymologies dans les langues que nous parlons actuellement, surtout les langues occidentales qui viennent du latin et du grec. Mais petit à petit, le grec moderne s'est modifié, ce qui fait que même à l'heure actuelle, certains Grecs qui parlent grec moderne n'arrivent pas à comprendre la totalité des textes du grec ancien.
0: Aussi, le grec ancien a été influé à la latin. Il y a des racines grecques dans les latines de l'époque.
1: Oui, bien sûr. Et effectivement, también incluso el griego influenció ciertas partes del latín, incluso el latín teniendo ciertas raíces griegas, como lo acaba de señalar Juanito. Bueno, pues continuamos con el primer poema en español. Continuons avec le premier poème en español. En cuanto puedas, de Constantino Cavafis. Y si no consigues hacer tu vida como quieres, intenta por lo menos esto en cuanto puedas. No vayas a ensuciarla al frecuente contacto de la gente, con charlas y negocios por doquier. No vayas a ensuciarla con llevarla, con volver a menudo y exponerla a la vulgar locura cotidiana de tanta relación y compañía, para que se convierta en una extraña intrusa. Y colorín colorado, este poema ha terminado.

0: Ce poème est un exemple un peu des poèmes mixtes. Este poema fue un ejemplo de los poemas mixtos. Il parle de la beauté, habla de la belleza, qui est un sujet de la vie quotidienne, qui est un thème de la vida cotidiana, mais un peu avec une espèce d'allégorie, pero como con una especie de alegoría histórica. Historique l'allégorie, bien sûr. Bueno, el turno del último poema en español, place au dernier poème en español. El poema siguiente me es particularmente especial. Fue un regalo en mi época del colegio. Un gran amigo, mi querido Bastoncito,
1: wow,
0: llegó un día con un librito de bolsillo de 10 centímetros de altura y como 5 milímetros de ancho que ponía únicamente Cavafis en mayúsculas azules en la portada. El libro tenía señalado con una esquina doblada la página del poema que leeré ahora y que tras mi primera lectura, pues lo he releído muchas veces, me cambiaría la vida. Se preguntarán qué pasó con el libro, si es que me acompaña aún. La respuesta es un gran sí. Desgastado de tanto ser abierto, este libro reposa en mi buró desde el primer día y la esquina siempre se ha mantenido doblada en ese poema vitamina para los momentos en que la vida me sacude y dudo de mis pasos. Le poème qui suit m'est particulièrement cher. C'est un cadeau reçu à l'époque du lycée. Un grand ami, mon cher Bastoncito, est arrivé un jour avec un petit livre de poche haut de 10 cm et large d'à peine 5 mm. Qui ne portait qu'une seule inscription sur la couverture, « Cavafis », en lettres majuscules bleues. Un coin de page était plié pour marquer le poème que je vais lire maintenant et qui, dès la première lecture, car je l'ai relu bien deux fois, a changé ma vie. Vous vous demandez peut-être ce qu'est devenu ce livre, s'il m'accompagne encore. La réponse est un grand oui. Usé à force d'être ouvert, ce livre repose sur ma table de chevet depuis le premier jour. Et le coin est toujours resté plié sur ce poème vitamine pour les moments où la vie me secoue et où je doute de mes pas. Así que vamos a leerlo. Lisons-le. Ítaca, de Constantinos Cavafis. Cuando te encuentres de camino a Ítaca, desea que sea largo el camino, lleno de aventuras, lleno de conocimientos. A los lestrigiones y a los cíclopes, al enojado Poseidón, no temas. Tales en tu camino nunca encontrarás si mantienes tu pensamiento elevado y selecta emoción tu espíritu y tu cuerpo tienta. A los lestrigones y a los cíclopes, al fiero Poseidón, no encontrarás si no los llevas dentro de tu alma, si tu alma no los coloca ante ti. Desea que se alargue el camino, que sean muchas las mañanas estivales en que con alegría, con qué gozo, arribes a puertos nunca antes vistos. Detente en los emporios fenicios y adquiere mercancías preciosas, nácares y colales, ámbar y ébano y perfumes sensuales de todo tipo, cuantos más perfumes sensuales puedas. Ve a ciudades de Egipto, a muchas. Aprende y aprende de los instruidos. Ten siempre en tu mente a Ítaca. La llegada allí es tu destino. Pero no apresures tu viaje en absoluto. Mejor que dure muchos años y ya anciano recales en la isla, rico en cuanto ganaste en el camino, sin esperar que te dé riquezas Ítaca. Ítaca te dio el bello viaje. Sin ella no habrías emprendido el camino, pero no tiene más que darte. Y si pobre la encuentras, Ítaca no te engañó. Así sabio como te hiciste, con tanta experiencia, comprenderás ya qué significan las Ítacas. Y colorín colorado, este poema ha terminado.

0: Y bueno, sur ce, maintenant, oui. A la prochaine, con esto ahora sí. Hasta la próxima.
1: No, y no vas a hablar. No. Es que no podemos faltar. Es más, la próxima noticia que voy a dar es que nuestro amigo Jorge va a adoptar a una alumna desde lejos porque los dos compositores han sacado sus mejores garritas, como decimos vulgarmente, para hacer esta. Platícanos de la.
0: No, pues nada. O sea, es una melodía y que me saqué para cumplir. Justamente Jorge me escribió y me dijo, oye, ¿no has hecho programa? Y le dije, no, es que he tenido dificultades, ¿no? He tenido la vida complicada estas últimas semanas. Le dije, pero ya este domingo retomo. Y sí se me hizo muy así como que de imprevisto abusar de su persona como tanto. Y decirle, hazme una melodía así como que para en 2 horas.
1: No, tenemos ahí un frijolito con él porque pasó por Europa hace poco y no pasó por París.
0: No, pero justo me dijo que estaba organizando pasar esta vez sí por París para venir aquí.
1: Ajá. Y debo decirle que es uno de los mexicanos, igual que Sophie, que se ha destacado en su labor profesional como músico y que ha hecho varias giras ya muy constantemente por el continente europeo y que además, porque es escritor y lector, y ha publicado sus libros y maneja. Bueno, es una persona con muchas iniciativas de cultura bajada a los niveles de creatividad admirables. También me escribió, me dijo, no, Juanito, disculpa, no voy a pasar esta ocasión. Y dije, va, ok. Pero el piano, no me digas que es ese pequeño teclado.
0: Sí,
1: ¿te fuiste a alguna sala de conciertos?
0: No, es ese piano. ¿Sí? Es ese piano, sí.
1: Bueno, pero no es inteligencia artificial.
0: No, eso sí no. Eso estamos en contra. Eso sí es algo que quiero, aprovecho que lo tocas, ¿no? Decir que la inteligencia artificial, o sea, francamente, tenemos unos músicos increíbles, tenemos unos músicos maravillosos, talentos musicales increíbles y que la gente le dé así el codo, le duele el codo, se avaricie y no sea capaz de pagar una composición ni siquiera para un anuncio publicitario y mejor le pida a la inteligencia artificial, está tétrico y muy triste. Porque la verdad es que el arte es lo único que nos redime y si nos estamos permitiendo aletargarnos de esta manera, ¿a dónde vamos a acabar? No podemos permitir que la inteligencia artificial nos llame. Yo ahí tengo mucha polémica, yo sí considero que todas esas herramientas son útiles, pero que tienen que estar controladas, tienen que estar reguladas. No todo el mundo puede tener acceso a todo, porque ahora todo el mundo ya se siente músico, todo el mundo se siente poeta, todo el mundo se siente escritor.
1: Exacto.
0: Además que el cerebro es un músculo y como todos los músculos, así como van al gimnasio, el cerebro también se tiene que muscle, se tiene que trabajar para que funcione. Vi justo una ficha en Telegrama que decía la rentrée à l'ère de l'IA, decía el regreso escolar en la era de la IA y decía l'écriture c'est le futur, la escritura es el futuro. Porque si uno deja de escribir, o sea, simplemente los hemisferios cerebrales se atrofian. Si uno deja de leer, los hemisferios cerebrales se atrofian. ¿Okay? Entonces, si uno deja de pensar, también se atrofia. Y hoy en día, antes, o sea, al menos se buscaba en Google, ¿no? Y la gente scrolleaba con el dedo 2 minutos. Ahorita ni siquiera, ni siquiera es escribir. Es ya palabra. Oye, perenganito, ya háblame bonito y contéstame a la pregunta. No manches. Sí, sí. O sea, ¿ya tenemos esa pereza mental?
1: Sí. Y va más allá, ¿eh? Va más allá porque realmente ya se están padeciendo los primeros síntomas, los primeros dramas en la juventud. Y digo, la niñez y la juventud, la pubertad y todo esto están verdaderamente atacados de una manera directa y la gente no se da cuenta. Y nos damos...
0: Es que es más fácil, ay, es que es más rápido. Sí, sí, sí. Pero pues si tu cerebro no funciona, ¿y de qué sirve entonces la vida? ¿En qué vas a utilizar tu tiempo libre ya que tienes tanto? Mira, la aspiradora no la pasas porque tienes un robot. No lavas la loza porque tienes un robot. Entonces te vas a echar a tragar palomitas y ver televisión. ¿Ver a otro robot? No, pues estamos muy mal. Señores, por favor.
1: Piénsenlo bien.
0: Sí.
1: Yo vos invito a reflexionar sobre todos estos shows que son la maladie de la humanidad. À l'avenir,
0: c'est
1: mais
0: sûr.
1: Nous devons être contrôlés de tout cette lien de ressources électroniques pour éviter la mort.
0: Non, mais j'ai confiance, comme disait Claude Lorius, l'homme n'est jamais aussi sublimement lui-même que devant l'adversité. Et quiero decir, para que vean el valor de la radio, señores, y a todos los auditorios. De verdad, cómprense su radio de pilas, porque sí, es en serio. Yes. O sea, ahorita que ha habido tanto terremoto en el mundo entero, que explotó un volcán hace dos días, porque la Tierra está viva y nos está mandando a la fregada, nos está sacando. Ya dijo, ya, señores, humanidad, ya me están jodiendo mucho, van para afuera. Entonces, cuando eso pasa, todos los cables por seguridad de incendios se cortan. Las únicas ondas que siguen transmitiendo, porque funcionan por antena parabólica, es la radio. Así que es el único medio de comunicación, de contacto, para encontrar víctimas, para pedir ayuda, para saber qué hacer, para recibir instrucciones. Y ya, su teléfono celular, que ahora es su segunda mano, su vida, su corazón y hasta su alimento de todos los días, no funcionan, señores. No se pueden hacer llamadas telefónicas, no hay línea, no funciona, no. No hay manera. No.
1: Exactamente. ¿Sí? Ese no es una noticia ni fake, ni alarmista, ni nada.
0: ¿No?
1: Es un momento de comentario reflexivo de nuestra modernidad que no teníamos hace 10 años. Y si nos vamos un poquito más antes, peor, ¿no? Y además siento que ese uso exacerbado de la tecnología está eliminando la posibilidad de participación de un gran número de personas en el mundo. Y esto es porque hay muchísima gente que no tiene acceso a los medios ni al idioma que se habla electrónicamente.
0: Benditas sean esas personas que no tienen acceso a eso.
1: No, déjate que sufrimos por eso.
0: No, pero a ver, hay un corte de luz y entonces no puedes pagar nada. A mí me sucedió estar en un corte de luz en una ciudad esa muy avanzada, alias Estocolmo. No, capital, ciudad capital, y la gente no podía salir ni de su casa porque no había llave física, ni podían entrar porque no había llave física, ni podían pagar un café porque no había billetes. Entonces, países tan evolucionados están retrocediendo porque se necesitan alternativas. O sea, el cerebro de nuevo es un músculo y hay que buscar soluciones.
1: Esta conversación va a llegar a Pablo Lepe, es un gran amigo científico mexicano y fundador de la Asociación Mexicana de Estudios Antárticos, que creo que por ahí te mandé ya un enlace para que hagas contacto con él. Porque...
0: ¡Ay, mis pingüinos!
1: Sí, en serio, de verdad, ahorita ya se fueron por segunda ocasión a seguir elaborando ahí algunas propuestas científicas. Él es especialista en nanotecnología. Y entonces, bueno, Pablo, te mandamos un saludo desde aquí. Ya son casi 20 años que nos conocemos desde Canadá. Y bueno, siempre es satisfactorio ver que uno de nuestras generaciones recientes, un joven, porque ha de tener tu edad, ¿no? Está verdaderamente en la línea científica de la exploración en la Antártida.
0: No, pero bueno, o sea, pónganse a leer, pónganse a escribir, o sea, neta, utilicen su cerebro, cómprense un diccionario, ¿no? Ya no se venden los diccionarios físicos. ¿Sabes? Yo tenía el Larousse Illustré, ya no se vende, ya es de colección.
1: Yo tenía mi petit.
0: Ya es collector. Ya es collector, o sea, yo tenía el Larousse así uno rojito y luego el Illustré y luego hoy en día ya ni siquiera se compra, ya es collector. ¿Saben que también? Ándale, mira, Juanito tiene su diccionario de bolsillo. Muy bien, Juanito. Eso es todo. A leer los diccionarios para aprender palabras y aprender más francés. Total, exacto, francés, español, Larousse, total. Súper genial. Yo me acuerdo que mi abuela agarraba los diccionarios, bueno, me lo contó mi mamá porque no la conocí, y todos los días leía una página y aprendía nuevas palabras. Eso estaba formidable. No, a tener sus diccionarios, señores, aquí, si me están filmando, compren sus diccionarios. Es un utensilio útil.
1: Sí,
0: o sea,
1: sí,
0: de
1: sí.
0: Verdad funciona. El uso del lenguaje también es muy útil porque permite trabajar. Muchos músculos de la lengua y de la cara dependen del lenguaje. O sea, también nos atrofiamos. Incluso si uno no habla, creo que hasta el cuello se le daña. O sea, no es mentira.
1: Aprendan armónica también, que eso les va a ayudar.
0: De verdad, o sea, es formidable. Entonces, cómprense los diccionarios, nada de volverlo objeto colector. Ahora sí que vuélvanlo. Es vintage, cómprenlos. Ahorita que lo vintage está de moda.
1: Pero dilo todo eso en francés también, porque luego van a decir que estamos sacando
0: en fait,
1: en francés.
0: J'étais en train de dire que voilà. En fait, moi je suis un peu scandalisée parce que le cerveau, je fais le résumé général de cette conversation. Le cerveau est un muscle et à l'ère de l'intelligence artificielle, là maintenant, on devient des fainéastes, des gros fainéants. On est même incapable. Avant au moins, quand on faisait des recherches Google, on devait lire au moins les titres pour trouver les réponses et choisir parmi différents options, les réponses, puis ensuite se demander si l'information était véridique, etc., parce qu'on allait avoir plein de résultats. Là, maintenant, on ne fait même plus l'effort de scroller. On prend le téléphone, on parle, et on demande très gentiment à l'intelligence artificielle de nous parler gentiment et de nous trouver les réponses, alors qu'elle se trompe 90% du temps. Je l'ai vraiment vérifié,
1: oui,
0: qu'elle dit des mensonges et qu'ensuite, elle demande que des excuses et voilà, on est même incapable de le vérifier. Mais on est des feignasses de ouf, alors que le cerveau est un muscle, de la même façon qu'on va à la salle de gym pour se muscler et entretenir les muscles. Si on n'entretient pas le cerveau se pourrit. Okay, du coup, il faut aussi le muscler et l'entraîner. Et ça se fait comment ? En écrivant, en lisant et en réfléchissant. Du coup, il faut prendre le temps pour réfléchir. J'ai trouvé deux affiches très intéressantes cet été. Une du Monde qui disait « En août, on réfléchit ». J'espère que vous avez utilisé le mois d'août pour réfléchir. Et la deuxième de Télérama qui disait « La rentrée au monde de l'IA ». Et il y avait écrit en gros « L'écriture ». C'est le futur. Et oui, parce que c'est l'unique façon de muscler et de travailler notre cerveau. Du coup, je vous invite à lire, à écrire, à utiliser votre cerveau, à laisser un peu de côté les téléphones et surtout à acheter une petite radio de pile. Parce que, en fait, dans ce moment, dans ce monde qui change, qui est en mouvement et qui est en vie, il y a eu plein de séismes ces derniers temps, des éruptions volcaniques en Indonésie, des séismes en Amérique latine, etc. Il faut savoir et il faut se remémorer que quand il y a des séismes pour des questions de sécurité, tous les câbles, les lignes téléphoniques et la plupart des réseaux satellitaires sont coupés. Okay ? Alors, l'unique chose qui reste ouverte, en plus sachant que toutes les lignes téléphoniques se saturent à cause des appels, l'unique chose qui reste ouverte pour recevoir des informations, pour aller chercher des gens, pour savoir quoi faire, c'est les ondes de radio. Parce qu'elles se transmettent par des antennes. Ce n'est pas un mensonge, ce n'est pas quelque chose que j'ai inventé. C'est comme ça. Du coup, achetez une petite radio à pile. Pourquoi ? Parce qu'après, il y a des coupures électriques aussi. Du coup, si elle doit se brancher, ben, ce n'est pas forcément utile. Et écoutez un peu la radio. La radio qui fait un peu imaginer, qui fait bouger notre pensée, parce qu'on ne nous voit pas. Parce que vous entendez notre voix, mais vous ne nous voyez pas. Même si maintenant, avec les images que Juanito vole et qui met sur YouTube, vous nous connaissez. Mais normalement, si vous écoutez la radio, il y a cette magie extraordinaire. Et je vous disais aussi, vu que le vintage est à la mode, ben, soyez très vintage et achetez des dictionnaires. Le dictionnaire est un objet très utile qui nous permet de faire travailler notre cerveau, de le muscler, d'apprendre des nouveaux mots, même de travailler la langue et la linguistique, parce que en parlant, c'est l'unique façon qu'on peut faire fonctionner certains muscles de notre bouche et du coup, acheter des dictionnaires, revenir à l'achat physique des dictionnaires. Le Larousse illustré est magnifique. Le Larousse de poche, comme celui qu'a Juanito et qui vient de me passer dans sa poche, en fait, est aussi extraordinaire. Et voilà. C'est ce qu'on a dit.
1: Bueno, pues seguimos con esta dulce melodía. Es una compositora que sale a la luz con el nombre de Sofía Velasco Gas. Y entonces...
0: y que se despide. Hasta la próxima.
1: Bien. Pues ya tenemos la sección correspondiente a este domingo, domingo 13. Ahora sí que domingo 13, Max, escuchen radio, ya les iba a decir un albur, pero no, escuchen la radio porque es el futuro del ejercicio mental que pueden ustedes practicar sin costo alguno. Y bueno... maintenant pour fermer la première partie de cette émission qui correspond à aujourd'hui, le 13 de septembre de cette 2026, je veux proposer la deuxième partie de la chanson de la. De le CD de. Bad Dandy, que ahí te presenté ici à la radio il y a 3 ou 4 mois. Je ne me rappelle pas. Mais n'importe pas, je veux dire que c'est un grand, grand, grand travail qu'elle a fait et c'est vaut la peine motiver à las personas a buscar, a chercher la información de Bad Dandy dans Instagram o Facebook pour avoir la oportunidad de écouter sa producción musical. Ok, yo vous laisse con sa pap. 1, 2, 3.

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Bueno, nous sommes ici, ici nous sommes Fréquence Paris Pluriel dans les 106.3 FM, aussi par l'internet www.rfpp.net. C'est une émission. Aquí somos, aquí estamos, multiétnico, pluricultural, poliglot, y aujourd'hui a été plein de sujets intéressants de la culture. Nous avons parlé d'un grand personnage que on avait vraiment bouleversé sa époque après de sa mort. Bien, pues, se trató de Cavafis, y hemos contado algunas anécdotas. Bueno, pues ahora comenzamos la sección musical con una pléyade de artistas de París. Y yo me refiero a que aquí tenemos también la misión de promover todo lo que es la cultura popular de los artistas emergentes en los lugares alternativos. Qué bonito se oye eso, ¿no? La cultura popular de l'élu alternatif y que ça me demande aussi de faire toute la mélange de langue entre l'espagnol et français y de fois quelque une autre langue pour partager avec le public toute cette expérience culturelle, musicale qu'il existe maintenant depuis la rentrée à Paris. Y en este caso, decirles a ustedes que tuve una experiencia muy, muy especial porque, como decía mi abuela sabia, la vida siempre da. Y la oportunidad se dio de convertir un deseo muy grande de jugar o tocar la armónica con un gran pianista, Gerard, de origen italiano, que junto con Beja Jansak ha formado el grupo de jam que se dio cita el sábado ayer mismo en el Nuevo Cosmos. Ah, no fue sábado, fue el viernes 11. Ya se me estaba pasando. Bueno, y que verdaderamente es una experiencia mágica el ver cómo puede uno ir aprendiendo sobre la marcha este instrumento. Y pues quisiera yo compartírselos y ya lo voy a hacer en este momento porque siendo las 15 horas hemos terminado la primera parte de esta emisión y el plonger, el clavarse a la parte musical, pues siempre es grato y además, en cierto momento, interesante. Bueno, pues en este caso ya la dejamos de este tamaño y ahí les va.

Gerard Salmieri y el cantante son de origen italiano y cada nacionalidad tiene el espíritu de su origen y lo transporta a la expresión en todo momento. Y bueno, pues no se diga de Christophe y de Gerard, Michel Comeschi, que pues son verdaderamente maestros en su instrumento y que muy pocas veces, y eso lo tengo que decir, muy pocas veces los músicos que acompañan en un jam a los músicos que saltamos a la escena terminan aplaudiendo. Y en este caso, además del público, pues todo mundo terminó verdaderamente emocionado de la energía que se despertó sobre la escena. Y bueno, pues esto fue para mí muy, muy satisfactorio. Y decirles a ustedes que este lugar de El Nuevo Cosmos, vayan al Nuevo Cosmos, no es publicidad. Es un lugar donde pasan buenos espectáculos alternativos y muchos de ellos con participación de los músicos que asisten a los diferentes jams. Hay blues, hay jazz y hay funky. Y entre otros también hay algunos DJ que se aparecen por ahí y que tienen verdaderamente un material bastante, bastante interesante. Yo bien de decir que cette le lieu alternatif como le bar le new cosmos, es un bar resto, que on avait... mi la atención a ese espectáculo que on presente la va y que il y a plusieurs fois de participación au public de musiciens que on assiste la va pour voir pour participer dans les spectacles culturels alternatifs que se déroulent non uniquement dans le nouveau cosmos, il y a après de la rentrée le source de lieu intéressant à visiter vendredi, samedi, dimanche soir pour partager des moments très agréables. Bueno, y pues siguiendo así, le mandamos un gran saludo a otros dos, un mexica de origen mexicasteca, como digo yo coloquialmente, y un colombian original, Juan Alvarado y... Andrés Echeverri, porque recordando y haciendo parte de esta emisión, hubo la oportunidad de hacer con ellos una participación y gracias a la tecnología, no a la inteligencia artificial, sino a la tecnología, se pudo hacer un trabajo bastante interesante con la participación de varios músicos a distancia y que bueno, pues lo digo con mucho agradecimiento porque me invitaron a ser parte de la armónica. ¿Y por qué no dejarles entonces entre esta opción lo que ellos hicieron ya en un trabajo bastante, bastante interesante? Ahí les va. Es la primera vez que voy a presentar una colaboración que hice con Armónica, que ya es un CD. Y le mando un grandísimo saludo a Juan Alvarado, mexicano, y a Andrés Echeverri, colombiano. Una composición bien, bien original.

Bueno, pues esto se llamó Crossroad y pues el grupo o el dúo que, bueno, toca con bastantes varios músicos, Lorraine Blue, que está formado por Juan y por Andrés. Bueno, y en este viaje musical estamos viendo todas las participaciones que han sido verdaderamente dignas de mantener en la historia musical del mundo, porque cuando se hacen en vivo no se pueden repetir, aunque se hiciera, no salen igual. Siempre hay esa situación que se enfrenta a dificultades técnicas como defectos de sonido o como personas que intervienen con voz y el ruido. Como ahorita en nuestra estación, por ejemplo, la gente se dará cuenta que estamos siendo asistidos por los cuervos. Los cuervos que, pues, con mucha frecuencia se presentan a la sala de invitados de Frecuencia París Pluriel, danlesansis.afm, sí, por www.rfpp.net, parce que Frecuencia París Pluriel, c'est un radio local sans frontières, y bueno, pues hasta los animalitos andan gozando ahí de este micro que los capta en el jardín que tenemos a un lado de la estación. Y que como es una estación hecha no sobre la marcha cultural y social aquí en París, pues no tiene todos los aisladores de sonidos externos, pero les da una magia muy especial a la radio alternativa. Y bueno, ¿por qué no viajamos a otro lado? Y nos transportamos en el tiempo. Ah, porque les iba yo a hacer un comentario. Escuché a unos jóvenes hablar sobre la teletransportación. Y decían con mucha fantasía también que pues ya sí iba a ser posible transportarse de un lugar a otro, y si habían cometido algo indebido en un lugar podían ya regresar a otra etapa o a otro lugar y no ser descubiertos. Y bueno, pero pues uno de los grandes mitos de la transportación es que es entender que es la teletransportación. Bueno, pues es la desintegración de algún objeto o ser y recomponerlo milimétrica, nanométricamente igual en otro sitio. Y tratándose de una silla, por ejemplo, de una silla o de un árbol, pues es una cuestión netamente de materias que, si la técnica lo permite, podrían reconstruirse y bueno. Pero tratándose de un ser de conciencia, o sea, un ser humano, si te desintegran totalmente y luego te integran química y científicamente en otro lugar, ¿qué pasa con la conciencia que tenemos como alma? Yo creo que estarían reconstruyendo a un ser como pues clonado, ¿no? Todo físicamente igual, pero sin la misma conciencia. Y esto, pues, es una situación difícil de entender y que implicaría que, bien, ok, te teletransportaron, pero pues no nada más a la materia. Llega a ser parte fundamental del espíritu, la conciencia espiritual, y esta pues no creo que la desintegren y la vuelvan a formar en otro lado. Eso es bastante, bastante complejo de entender y, bueno, de materializar como una posibilidad, por lo menos inmediata. Tratándose de eso, bueno, pues nos teletransportamos a los videos del año 2000. Déjenme ver. Bueno, ahorita les doy. Ah, 2025, a febrero precisamente de 2025. Y con otro. No, a enero de 2025. Y presentamos otro encuentro musical de Jam. Y esto dice así. 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

0: Pues muchas veces los ritmos se convierten en todo un espectáculo, vamos a decir, de tipo espirituoso, y tocar y ver cómo están pues llevándose a cabo todo el complejo musical que se hace. Bueno, pues así pasa, y eso también fue ya en aquel año grabado en el Nuevo Cosmos. Hay otra situación que quería yo comentarles. Hay una asociación que ya conocemos y que hemos tenido aquí, ha invitado a Jorge, la Vaca Azul, que cada martes yo invito a la gente a que se acerque a la Bash Blue. Yo vos invito a approcher a la asociación La Vache Blue parce que chaque premier mardi de mois on organise une séance du cinéma et aussi du Mexique et de rencontres con des créateurs bien sûr de les lieux culturels de la cinéma aussi plusieurs fois aussi de écrivain du livre. Entonces, acercarse a la Vaca Azul para pues participar en la primera semana, primer martes de cada mes, en una sesión de cine y de cultura, muchas veces presentando cortos o una película de autores alternativos, de cineastas alternativos, y muchas veces también acompañados de la presentación de textos muy interesantes sobre poesía y sobre temas de interés de cada una de las nacionalidades de las personas que son invitadas. Y esto pues me causa gusto decirlo, cada día hay más asistentes, es completamente gratuito, muchas veces se pide la colaboración del público pues para sostener las actividades culturales que ahí se desarrollan, y bueno, pues es un ejemplo que traigo ahora. Estuvimos con un artista que ahorita está en Madrid presentándose. Ha hecho una gira por Bélgica y algunas partes de España. Y ahorita está en Madrid. Regresa más o menos aquí a París el 20-tantos. Espero tener la oportunidad de invitarla. Es una artista chilena, Mora Lucay, que yo recomiendo ver ahorita en su página de Facebook, porque ha hecho verdaderamente una labor muy, muy intensa, y que precisamente hace 15 días estuvo en la Vaca Azul y presentó Mon Ami André, sus cortos de cine, y la parte musical quedó a cargo de la nieta de Violeta Parra y de esta niña Mora Lucay, que hicieron un espectáculo bastante, bastante interesante. Y bueno, pues que no se diga más, y la traje aquí en esto de lo que hicimos. Ah, porque para esto llegó el momento en que, ya platicando antes de la sesión, me dijo, güey, me dijeron que tocabas armónico. Bueno, pues si hay lugar que nos dejan tocar una pieza, pues te unes. Y bueno, el testimonio musical que les traigo ahorita es precisamente lo que sucedió en esa tarde del primer martes del mes de septiembre. Y esto dice, déjenme ver cómo está la cosa aquí. Pic-clac. Ahí les va. Mora Lucay. La Vaca Azul.
1: ¿Una más? ¡Qué difícil! Ya. ¿Sí? Ya. C'est une nuit de collaboration. C'est clair. Et en arrivant, j'ai rencontré Juanito. Et Juanito, il s'est proposé pour jouer aussi. On ne se connaît pas du tout.
0: Il s'est proposé.
1: Una jam. This is a jam. Allez, c'est parti, Juanito. Thank you. pasar aquí. O sea, como que vamos a llegar de aquí. Y aquí queda. Y va a haber una distancia. Pero tú dale. Eso. A ver, Juanito.

0: Juanito,
1: ya no fue Juanito.
2: Ya, pero digamos que se pone ensayo y ahora sí.

Bueno, pues la alegría y la convivialidad. C'est la jolie, la convivialité, yo creo que se lleva a cabo en esos lugares. Pues es bastante, bastante, bastante espirituosa y bueno, pues se comparte con muchísimo gusto esta experiencia. Vayan ustedes los primeros martes de cada mes a La Vaca Azul. Ahí queda en el canal de la URC. La dirección exacta la pueden ustedes googlear, como estábamos comentando con Sophie Velasco hace un momento, que pues les hace bien usar la tecnología para las cosas prácticas. Ustedes googleenla, pero no me vayan a hacer eso de que están ustedes paradas enfrente de un afiche o de un anuncio y están consultando el teléfono celular cuando pidiéndole la misma información que ustedes tienen a 3 metros de sus ojos, ¿no? Hay que aprender también a guiarse de los métodos tradicionales para orientación urbanística, porque si no, pues van a terminar ustedes más perdidos que nada. Bueno, pues seguimos y ahora entramos en nuestro viaje por el espacio-tiempo, en esa gravedad de nuestro peso, en la dimensión que se pues conforma con nuestra presencia. Vamos a el primer jam de la reentrée o reingreso escolar. Fíjense qué curioso. Aquí el reingreso del calendario escolar es también el reingreso, por lo menos en París, de la mayor parte de personas que toman sus vacaciones en esta temporada. Entonces, el decir la rentrée, dire la rentrée ça s'agit de le retour à le nouvel calendrier de la école, mais aussi à le retour de les vacances de grande partie de personnes que on habite à Paris. Y entonces, bueno, pues en esas, todo el mundo habla de la reentrada, hay un despertar, entre comillas, de los lugares alternativos que ofrecen pues espectáculos de músicos, teatro, cine y en fin, como que es un reempezar la vida cultural en París. Y bien, pues en este momento nuestro amigo Beja Jansak, que ya presenté la primera parte en la oportunidad que tuve de tocar con el pianista Gerard, pues él hizo lo suyo y me place presentárselos a ustedes de esta manera. Vamos a ver. Y la tecnología nos permite hacer clic, clic, tac, tac. Y sale. Con ustedes.

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1: 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Junto a Shamane Crew. 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
1: Ya, qué ay, buena. Ay, ay.
2: Ya, ahí sigan ustedes.
3: ¿Quieres, coger, ¿quieres que empiece yo o le coges y luego vas?
4: Ah.
3: Ay, es triste. Y Barguerita, empieza tú.
5: Ya. La cabeza me da vueltas otra vez. 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
1: Pauliti 666.
2: No, 666. La Pauliti con 6 al final.
1: Ya.
0: Vaya equipo más bizarro, cabrones.
1: Díselo, hermana.

0: que fuma purito crack. Ah.
1: Ya, yo ya pillé ya las bases gracias al puto Marco viene a rapear. Ya.
2: Dale.
1: Tengo que ya, es que no sé mostrar.

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1: Claque, encore une. Ya, ça claque, chier. Yeah, yeah. 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Ya, ya, ya, ya.

0: Que ya entra la salón o la paitit o la pablite.
1: Ya no sé.
0: Ya no sé, estamos aquí sin riñones, pero con dos cojones. Eso es así. Sin riñones, pero somos MCs.
1: Sin riñones.
0: Puta, nacimos aquí. Ya. Dale, Pri. Dale, dale, dale, ya. Yo digo sí.
1: ¿Le queda mucho la base o no? Yo creo que ya termina, ¿no?
0: Y esta fase ya termina, mi niña. Vamos a rezarle ya al de arriba que te pongo de rodillas.
1: Te pongo de rodillas para que todos vean cómo brillas. Tú me pones de rodillas.
2: Se ve más el reggaetoncito, mi chanel.
3: ¿No?
2: Hey,
3: ¡Mola!
1: Pero le voy a conseguir una base, hay que conseguir una base, no tenemos base.

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0: Falta Perú.
1: Ay, Perú,
0: y Suiza.
1: Perdón.
2: Y Suiza.
3: España, Galiza. Perú de Suiza. 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Yo estoy de lado. 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Estoy con colegas que van todos colocados. Mañana Dios dirá. Yo qué sé, primo asonantes, es lo que se me da mal. Pero bueno, ya no sé hablar. ¿Qué coño a mí más me da? Si aquí nadie me entiende y tampoco me van a entender más. Mañana me voy a la Torre Eiffel y me voy a coger un colocón de un nivel.
1: No voy a caer en la Torre Eiffel.
0: Y luego nos bajamos de Cypher.
3: Hombre. Chicos, me bajo de la radio.
0: Nos bajamos del concierto de mañana. Nos bajamos de la vida.
1: Sí,
0: 12 minutos, 15. Ah, no sé.
1: Esa
0: base
1: se la mandé yo,
0: Sí.
2: Oh, esa es buena.
0: Es trap.
3: Ya.
1: No, es
0: boom bap.
3: Es boom bap.
1: Es nuestro rol.
3: Dale ahí.

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1: Se me salen los guiones.
0: Se me salen los guiones.
1: Que no me quedan más opciones, niñas triste, que todo ya quedó.
2: La va a volver a poner.
3: Otra.
2: Bueno,
3: otra.
2: No quería...

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1: No
0: la base
1: sé.
0: Se para. Como mi corazón cuando tú disparas. 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

0: 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Ya lo he hecho ya.
1: Se vuelve en una más, se pone a robar. 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
0: La abuelita quiere ver la Torre Eiffel y no sabe que no la va a ver.
1: Que no hay nada que ver, que del tercer piso se va a caer.
2: Del tercer piso yo me voy a caer. Uy.
0: Bravo, chicos, bravo. Very funny, muy divertido. What a beat. Madre mía.

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1: ¿De dónde saca este flow? 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Que se le nota en su mirada. 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Que no sé disimular, hey. 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
0: Entro y dice wow. 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
2: Entro y dice wow. 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
1: Este beat que yo le meto, por supuesto. Que me gustan y el dinero. Y por supuesto que vacilo y que me leo tus sueños. Porque soy yo todos ellos. Venga, que ella dice wow.
0: Oh.
1: Que ella entra y dice wow.
0: Oh.
1: Que me deja
0: entro
1: hipnotizada.
0: Wow.
1: Se le nota
0: entro
1: en la mirada wow. Que estaba enamorada. 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Que la niña de las maravillas. No sé lo que digo, niña. 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

0: van a caer. En París solo me vieron a mí.
1: Y pollas más empinadas ya me he visto, como en la Torre Eiffel, yo aviso. Venga, niña, que te lo repito, venimos pa' París. A verte a ti, a verte a ti, a verte a ti, pues yo no lo sé.
2: La me verdad, bajó del beat.
1: Es que yo vine a bajarme del beat y a ponerme del revés y a apoyarme a un francés. La verdad que es así. Estaban todos...

0: Ey, y la Paulita Tsunamis.
1: Mami, mami, mami, que me dice que está flami, que me dice que no pueda, que me encanta ya su cami. Ey, que me encanta ya su cami, que me quede sin el camello otra vez. Ey, mami, mami, despista, venga ya mi niña, que muñeca de revista, que no sabe que me auxilia, me encanta esa niña. A París pa' verte a ti.
0: Ellas vinieron a París, pero al final solo me vieron a mí. Quieren un francés, pero por ahí hay mucho gil. Ellas vinieron a París para verme a mí. Nada de Torre Eiffel, nada de francés, por ahí hay mucho gil.
1: A mí eso, toda esa mierda no me importa. Me denomino como ballena orca.

0: Me tomo unas cuantas copas.
1: Ellos vi. Vinieron a París.
2: A verme a mí.
1: Ey. A verme a mí.
0: A verme a mí, ya a verme a mí. Y se te acabó el beat.
1: Y a bajarse del beat.
0: Hagas lo que hagas, bájate las bragas. Si pesa más que un pollo, me la follo.
3: Chicas,
0: nos vamos a París. Libre, abre el lío aquí. Ey, ella disimula.
4: Ey.
0: Que vinieron a París, y otra vez ya se repite, niña, vamos a París.
5: ¿Otra vez?